0: los países de la tierra. Gracias, damos por esta rica oportunidad la presencia de Dios nuestro Padre. Conoceréis la verdad y la verdad vos libertará.
1: Atenção, operadores. Ao toque do terceiro sinal, forma-se a grande cadeia internacional. Prostremos agora e busquemos a face do nosso Deus com fé, e Ele nos ouvirá.